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0: Al Jay Wheeler, a Mayo Castillo, de lejitos. 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
1: No, pobre Jay Wheeler, ven cerquita, va, quédate con nosotros.
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0: Vale, català o castellano?
1: Castellano mejor.
0: Vale, vale, mira, hay un pequeño problema. Yo supongo que, bueno, aquí pone que todavía no te ha llegado el carnet físico, ¿verdad?
1: Hombre, menos mal, porque llevo cinco reclamaciones y todavía no me habéis dicho nada.
0: Ya, bueno, a ver, el tema es...
1: Hombre.
0: A ver, un momento. Primero, las cosas a veces van lentas, ¿vale? Espero
1: no, lentas no, que lleva ya más casi... Joder, llevo ya un montón de tiempo esperando.
0: Vale, pero el caso, Manuel, es que no cantes victoria, porque no es solo... Que
1: ¿cómo
0: no
1: que no cantes victoria?
0: Escúchame un momento, escúchame un momento, Manuel, hombre, te estoy hablando, ¿podemos hablar normal o qué?
1: Sí, sí, dime,
0: es que
1: dime.
0: No, es que ya me estás aquí alargando la voz, un momento.
1: Hombre, que llevo ya, que...
0: Vale, que sí, que llevas...
1: Me llamas ahora aquí, pues...
0: Manuel,
1: no veas,
0: que tío. No te va a llegar el carné porque...
1: ¿Por qué?
0: Porque no aprobaste el práctico, en realidad.
1: ¿Cómo que no?
0: ¿Por qué?
1: ¿Cómo que no? ¿Cómo que no?
0: Oye, perdona... Como que no.
1: No, ni perdona. A ver, coño, ni perdona ni polla.
0: ¿Me puedes confirmar si hiciste el examen en la zona de 3 de Sabadell? Fue ahí, ¿verdad?
1: Sí, la hice ahí, sí.
0: Vale, pues efectivamente se mezclaron los resultados y el tuyo no es el aprobado. Tú no eres apto para manejar coche y espero que no hayas conducido sin el carnet físico.
1: Pues ya me cago en la puta madre de Dios, así te lo digo.
0: Bueno, a mí de entrada me hablas bien, que yo estoy haciendo mi trabajo.
1: Claro, me hablas bien, ¿no? Tú me ves aquí vacilando a mí o diciendo a mí qué tontería aquí, pues no, tío.
0: Yo es que vacilando...
1: Coño, llevo aquí un montón de pasta. No, llevo un montón de pasta aquí gastada, tío. Y
0: bueno, pues haber hecho bien el examen. Pues haber hecho bien el examen. Macho, en vez de quejarte y cabrearte.
1: Mí, bueno,
0: no. Escúchame, ¿tú a ti te parece normal? ¿Te parece normal hablarme así o qué?
1: A mí no me chido, pues.
0: ¿Por qué? Estoy harto. Macho, todo el día. ¿Dos hostias de qué? ¿Dos hostias de qué? Todo el día amenazando. ¿Tú te crees que...?
1: Bueno, que sí, que te pillo por ahí y te pego dos hostias.
0: Bueno, pues píllame lo que quieras. Tú si hubieras hecho bien el examen, no lo hubieras cateado. ¿Te queda claro o no, Manuel? Y en lugar de hablarme así y dejarme hacer mi trabajo,
1: ¿cómo?
0: Me estás viniendo con estos aires de tonto del culo, que es lo que estás transmitiendo ahora mismo.
1: ¿Tonto del culo de qué? ¿Payaso de qué?
0: Bueno, de momento te digo que no conduzcas el coche o te quedas sin carnet, ¿vale? Porque la policía te va a pillar.
1: Que no te preocupes, que mañana vas a tener la DGT, hombre.
0: Vale, pues...
1: Que me lo vas a decir en la cara. ¿Tú cómo te llamas? ¿Cómo era?
0: ¿Cómo era? Te lo he dicho, Bernat Rampeig. ¿Y tú cómo te llamas?
1: Mañana la pregunta tú por el Bernat ese de los cojones.
0: Vale,
1: me lo vas a decir en la puta cara.
0: Vale, muy bien.
1: Hombre, tú lo ves normal, tío.
0: Tú lo ves normal. Pues haber hecho bien el examen. Yo es que intento ayudarte, pero no me dejas, tío.
1: Ayudarme. Además, me has dicho a mí que he suspendido, tío.
0: Bueno,
1: lleva aquí un montón de pasta gastada.
0: Bueno, pues macho, pues ahorra más. ¿Yo qué quieres que te diga?
1: Ahorra más. No te preocupes que mañana vas a ahorrar tú, pero vas a ahorrar en dientes.
0: Vale, muy bien.
1: Hombre, no, ni muy bien ni leche,
0: no,
1: tío.
0: Eres bastante, con perdón de la expresión, eres bastante tonto y noto unos aires de hijo de puta que no tienen ningún sentido. Y te lo digo
1: tonto?
0: De verdad. Sí.
1: Vale, no te preocupes, mucho, que mañana me voy a presentar.
0: Que no me das miedo,
1: allí,
0: aunque hables así.
1: Bueno,
0: que
1: no te
0: aquí.
1: Preocupes,
0: no,
1: que
0: no.
1: Mañana me voy a presentar yo mañana allí, hombre.
0: Que yo hago boxeo sin guantes, ¿eh?
1: Bueno, a mí me da igual, como se hace boxeo a cocoleta. Me suda la polla.
0: Encima no sabes ni hablar, vaya...
1: No, sabes hablar tú.
0: Bueno, oye, cuando aprendas a conducir, te enteras de que esto es una broma telefónica. Estás en Flash FM, ¿vale?
2: Estás en directo al Flash Urban, a Flash FM, Manuel. Agafa tu millor.
1: ¿Qué dices?
2: Sí.
1: ¿Qué dices, tío?
2: Que sí, que estás en directo al Flash Urban, a Flash FM. És una broma telefònica.
1: ¿Quién ha sido el cabrón? ¿Pero quién ha sido el cabrón? Hòstia,
2: Manuel, tens una mala hòstia, rei meu, que flipes, eh? Madre
1: mía. Tío, que llevo un montón de pasta gastada, tío. Llevo un montón de dinero.
2: Pues, em sap greu dir-te que el carnet no t'arribarà i no és cosa nostra.
0: Sí, això és de la gent. Ja te llegarà en algun moment. Hòstia, però has de parlar una mica millor, Manuel, eh?
2: Una mica mal educat,
1: no? Pues es que sois vosotros que me estáis vacilando.
0: Bueno, es una broma que ha pedido Sito, coño.
1: Ya lo sé, hermano, ya está. Pero, coño, pues qué cabrón es Sito. Ya verás cuando lo veas.
0: Pues ahora al Sito no le das un besito, ¿vale?
1: Al Sito le pegaré dos collejitos.
0: Muy bien. Pues que te coma el pito el Sito, ¿vale?
2: Sí, Manuel. Venga, vale. Relaxa-te una mica, va, Manuel.
0: La manita relajada, Manuel.
1: Relaxa-te. Me he puesto ya alterado, colega.
0: Oye, Manuel, en serio, te tienes que relajar y tomarte una Coca-Cola, ¿eh?
2: No.
0: De verdad.
2: Una mala hostia al Manuel.
1: Hombre, claro, coño, que llevo mucho tiempo esperando y ahora me decís eso, pues coño.
0: Parece que llevas más tiempo sin follar, porque qué malos humos, ¿eh?
2: No, Manuel.
1: No, porque llamo y todos me derivan a todos los sitios, menos donde me tienen que derivar, pues...
0: Te hemos llamado y te ha llamado la DGT.
2: Però tots els problemes te'ls agafes així, Manuel, home, un poc...
1: ¿Eh?
2: Tómate una tila, hijo, home.
1: No, todos no me los dirigen, no, pero si me llaman vacilando, me llaman así, pero encima me chilla el tío, pues a ver... ¿Qué quieres que haga yo, hermano?
0: Por lo bien que te ha hablado el de la DGT.
1: Cabrón, yo soy unos cabrones, ¿eh?
0: Bueno, tú no.
1: Yo soy unos cabrones.
0: Te queremos, Manuel.
2: Venga, y yo, adiós, Manuel, caballero.
1: Y ya vosotros, hasta luego.

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2: Dos hostias de que todo el día amenazando. Claro, ¿tú te crees que...?
3: Bueno, que sí, que te pillo por ahí y te pego dos hostias.
2: Bueno, pues píllame lo que quieras. Tú si hubieras hecho bien el examen, no lo hubieras cateado. ¿Te queda claro o no, Manuel? Estás viniendo con estos aires de tonto del culo, que es lo que estás transmitiendo ahora mismo.
3: ¿Tonto del culo de qué? ¿Payaso, pues... de qué?
1: ¿Y a tú? ¿Qué te ha pasado, güey?

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1: Dos hostias de que todo el día amenazando. Claro, ¿Tú crees que...?
2: Bueno, que sí, que te pillo por ahí y te pego dos hostias.
1: Bueno, pues píllame lo que quieras. Tú si hubieras hecho bien el examen, no lo hubieras cateado. ¿Te queda claro o no, Manuel? Estás viniendo con estos aires de tonto del culo, que es lo que estás transmitiendo ahora mismo.
2: ¿Tonto del culo de qué? ¿Payaso, pues... de qué?
0: ¿Y a tú? ¿Qué te ha pasado, güey?

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0: Sí?
1: Vamos allá.
0: Una broma que, per cert, heu demanat vosaltres a través del WhatsApp de la ràdio.
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1: Doncs vinga, digo així. Buenas, una broma a mi hermano. Se llama Daniel Belando González. Se ha ido de pesca hoy con la barca. Decidle que lo habéis grabado esta mañana y que no se puede pescar, que tenéis grabaciones. Son de la policía portuaria y al muntarem. 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
3: ¿Quién?
1: Hola, bona nit. Parlo amb el Daniel Belando González.
3: Daniel Brando González, sí, ahora mismo te lo pongo.
1: Por favor.
3: ¿Quién?
1: Hola, ¿hablo con el señor Daniel Brando González?
4: Dígame.
1: ¿Qué tal, cómo estás? Me llamo Martín Jiménez, te llamo de la Policía Portuaria de Salou. ¿Tienes un minuto para hablar conmigo, por favor, que es importante?
4: Dígame.
1: Vale, mira, oye, no, según los registros y unas cuantas preguntas que hemos hecho, es solo para que me confirme usted si es dueño de una barca de color roja, de la compañía Oceán. ¿Es posible?
4: Sí, correcto.
1: Vale. Vale, vale. ¿Usted se ha ido de pesca recientemente?
4: Sí.
1: Vale. Usted no sabe las consecuencias que tiene, ¿no? Que conlleva irse de pesca por la zona en la que ha estado usted.
4: Ah, no, es que ya te digo, es nueva, me la compré justamente ayer.
1: Sí.
4: Y bueno, el chico me explicó un poco que no hacía falta licencia y porque a partir de 2 metros y medio y tal y...
1: Vale.
4: Ya te digo, me quedo hasta remando, ya le digo.
1: ¿Me podría confirmar qué animales pescó o intentó pescar?
4: No, es por diversión, no, es un pescado.
1: Ah, vale, no, perdona, Daniel, o sea, ¿a usted le parece divertido cargarse la fauna marina? Es solo por entenderlo, ¿eh?
4: No, claro.
1: Vale, entonces usted sabe que se tiene que enfrentar a una multa de 2.000 euros, es consciente, ¿verdad?
4: Ah, pues no lo sabía, yo esto.
1: Bueno, pues ahora lo sabes. O sea, yo lo siento mucho, ¿eh? Nosotros llevamos años dedicándonos a la policía portuaria del departamento y me parece ridículo que la gente aún no se entere de lo que se puede y no se puede hacer. Y por mucho que tu barca sea como una nuez de pequeña, tú no tienes ningún derecho a hacer lo que has hecho. Es lamentable, ¿vale?
4: Pero a ver, yo tengo una pregunta.
1: Cuéntame.
4: ¿No se puede pescar en Salou?
1: Bueno, por la zona
4: yo
1: que fue usted, ¿no?
4: Tengo entendido que en Pineda no se puede pescar.
1: Vale.
4: Pero o sea, lo tengo entendido que sí que se puede pescar.
1: Bueno, pues has entendido mal. Por suerte hemos podido preguntar a la gente de la zona y nos han confirmado quién era. No le voy a decir por seguridad quién nos lo ha dicho. Pero bueno, no tiene sentido. Le hemos identificado a usted. Al otro chico no le hemos podido identificar, pero sabemos que usted fue con otra persona, ¿verdad? ¿Correcto?
4: Correcto.
1: Vale. Pues sí, hay un problema grande. Tendrás que pasar por comisaría y pagar los 2.000 euros.
4: Una broma, cabrones.
1: Perdona, ¿eh? Que te
4: sí,
1: llame
4: la... De la radio. No,
1: perdona, disculpa un momento, perdona, que te llame la policía portuaria y que le digas que es una broma, me parece ridículo, y que estés cuestionando mi trabajo, mi empleo y las horas en las que estoy trabajando ahora para informarte de esto y digas que es broma, me parece mucho más lamentable. ¡Merda, me cago en la puta!
0: ¡No!
1: A ver, s'ha cagat al principi.
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3: ¿Quién?
1: Disculpe, no, ¿me puede pasar con el señor Daniel, por favor?
3: No, es que lo has cagado y se ha tenido que ir al lavabo a limpiarse el culo.
1: Pero perdona, ¿me podéis hablar bien, por favor? Escúchame, Pelandrusca, estaba teniendo una llamada legal.
3: ¿Pelandrusca, me dices?
1: Escúchame, estaba teniendo una llamada legal con el señor Daniel. ¿Por qué te pones tú? ¿Por qué te pones tú si he hablado con él antes?
3: Porque soy la manager de mi marido.
1: Oiga, bueno, usted me está tomando el pelo. Oiga, me está tomando el pelo, por favor, no, se lo digo.
3: No te estoy tomando el pelo.
1: Pues por favor, ¿me puede pasar con el señor Daniel? Se lo pido, por favor.
3: Es que mi marido con asuntos legales no me lleva bien.
1: Bueno, mira, pues tu marido es gilipollas, tú eres una gilipollas. Y estáis en Flash FM, sí. Estáis en Flash FM.
0: Que es una broma del Flash Urban a Flash FM.
3: Es
0: Se la ha creguta el...
3: Se asustaba a mi marido, qué pena.
0: Se la ha creguta el tu marido.
1: Se la ha comido con patatas,
0: joder. ¿Eh?
3: Ya ves si se la ha comido.
1: Y a ti también te comerá esta noche, ¿no, Pelandrusca?
3: Hombre, seguro. Bueno, no porque tengo mi suegra en casa, pero seguro.
1: Ah, está la suegra en casa.
0: Está la suegra, hombre. Bueno, a dígale la sogra, claro. Que vas a la barca. A la barca.
3: Vaya, vaya. Que vaya bien.
0: Adeu.
1: Venga, cabrones.
0: Adeu. 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
5: Por fin, os estoy escuchando y digo, no me lo van a coger.
0: Siempre te la agafan, bueno, tía.
5: Era la del sábado, la que mi pareja no quería ir a la barbacoa y al final lo convenciste vosotros.
0: ¿Ah, sí?
1: Ah, claro, o sea, sí.
0: No me recuerdo.
1: Una vale. Gran persona.
0: Muy bien, ¿cómo es Dios?
5: Rosa.
0: La Rosa.
1: Rosa Melano.
5: Sí.
0: Rosa, ¿cómo estás,
5: bueno,
0: guapa, Rosa?
5: Bueno, mi bebida, la horchata. Pero yo voy a saco.
0: Horchata.
5: Yo lo que quiero, porque no ponéis la barbacoa en otro día... Que yo no voy a poder ir por culpa de eso.
1: O sea, pero ponlo por el grupo, eso, por favor.
0: Claro, tía, nosotros quise a la radio para eso.
5: Pero es que en el grupo son muy pesados, ponen muchas cosas.
0: Sí que no,
1: tiene razón la Rosa.
0: Sí que son, sí, son ahí,
1: molt. Té raó, la Rosa.
0: Rosa, no pensis. Aprofitem perquè ja que la Rosa ho ha dit, si voleu venir a la barbacoa a Flash Urban, ens heu d'enviar un WhatsApp al 699-69-69-69, eh?
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0: Rosa...
5: Sí.
0: Has de venir, tia, a la barbacoa.
5: Pero a ver, yo el viernes trabajo de 2 a 10. ¿Cómo
0: bueno,
5: lo hago?
0: Pues te manes festa aquel día, tia.
1: Claro, ¿sabes? Coño.
5: Coño, estoy peleada con el jefe.
0: ¿Qué día te l'has follat?
1: ¿Qué te ha hecho?
5: No, que quiere cosas que no debe.
0: Ah. ¿Qué fa?
5: Es un cabrito. No, me conocen desde que tenía 12 años. Entonces,
0: abusa
5: se
0: de
5: pasa
0: la confianza.
5: Un huevo conmigo.
0: Abusa de la confianza.
5: Exacto.
1: ¿Pero
5: exacto.
1: Por qué te conoces desde hace tanto? ¿Qué ha pasado?
5: Hombre, porque yo vivía al lado de su abuela. Su abuela me cuidaba a mí y mutuamente.
1: Madre mía.
5: Sí, sí.
0: ¿Y de qué trabajas?
5: De plástico, piezas de plástico.
0: ¿Piezas de plástico?
1: Es de plástico,
5: sí,
1: ella.
5: Sí.
0: Vale. Y al teu jefe et portes malament amb ell perquè no et paga.
5: No, porque yo le digo cómo es lo correcto para trabajar y él me dice que no, que lo correcto lo dice él.
1: Ah, o sigui, ell és l'únic que mana, no?, a l'empresa i llavors
5: exacto, tu
1: no pots donar la teva opinió. Que cabrón de jefe.
5: No,
0: ni cortas ni pinchas, ¿eh, hija?
1: Claro.
5: Eso.
0: Nada.
1: No tiene ni Vox ni voto.
0: Heavy.
5: Entonces, ¿qué hacemos? ¿Vaya a cambiar el día o no?
0: No,
5: que lo hagan el domingo.
0: No,
5: el
0: tía.
5: El domingo.
1: Ya veremos, Rosa.
0: La manat festa, Rosa.
5: Sí, claro, como lo tengo contento.
0: Pues no hi vagis, deixes la feina, ja està.
1: O si no, que vingui el jefe.
0: També,
1: claro.
0: El jefe.
1: Invita el gilipollas de tu jefe y a tomar por culo, ¿vale? Vaya bruixa piruixa.
0: Vaya riure, Rosa.
5: Sí, escolta, sí, no lo crean ni saber.
0: Vols insultar el teu jefe? Va, insulta'l.
5: No, no, que si está escuchando la radio me mata.
0: No va, no va.
1: Venga.
5: No, no, hombre, no, que me mata de verdad.
0: Que l'insulti, que l'insulti.
5: No, no, en el fondo lo quiero. Pero muy en el fondo.
0: ¿Te las follas mai?
1: Sí, han hecho chupa-chupa.
0: ¿Te las follas mai?
5: No, hombre, que no, coño.
0: Sí, eso sí.
5: Que tiene mujer y 3 hijos, bueno, no fastidies.
0: ¿Y qué?
1: Uy,
0: ¿y
1: te
0: qué?
1: ¿Gustan los hijos? ¿No serás cabrona?
5: No, no, no. Yo, me gustan los hijos.
1: ¿Te gustan los hijos?
0: ¿Te agradan a sus fillos?
5: No, coño, no, que tienen... 4 o 5 años.
1: Hostia, ¿te gustan de 4
0: Rosa,
1: años?
0: Rosa, tía, para allá.
1: Rosa, que pareces Jeffrey Epstein, Rosa.
0: Home, Rosa, córtate
1: no, un poco. No, jo estic molt disgustat amb aquesta opinió de la Rosa,
5: Que no, que me gustan jóvenes, pero le canto.
0: Pero Rosa, que te gustan jóvenes, tía.
1: Mía, Rosa, me recuerdas
5: a alguien. El mío tiene 4 años menos que yo.
1: ¿El novio?
0: ¿Y tú cuántos años tienes?
5: Sí, yo tengo 44.
0: Hòstia, jo te'n posava 304.
1: Sí, Rosa.
5: Yo también te quiero, yo también te quiero.
1: Calla, vieja verde.
5: Qué cabrones.
0: Bueno, en el fons t'estimem, vale?
5: ¿Eh?
0: Te queremos, Rosa, que te queremos. Rosa,
5: ah, vale. Yo también a vosotros, a uno más que a otro, porque Dios, pues mira.
0: Hola, aquí estimas més.
1: Aquí estimas més, Rosa, aquí.
0: Va, aquí estimas més.
5: Al Tomás.
0: Al Tomás estimas més.
1: ¿Por qué? ¿Por qué m'estimes sí. més a mi?
3: Tomba. ¿Qué pasa?
5: Porque tú haces una broma muy pesada.
1: Bueno, pero tan pesadas como tú ninguna, Rosa.
5: Ya, eso es porque estás confío.
1: ¿Te parezco atractivo, Rosa? ¿Te irías conmigo a una cita?
5: No, porque tengo mi pareja.
0: Bueno, pero si no te quisieras la pareja, ¿qué?
1: Claro.
5: Pues bueno, pues sí, podías intentar. Si no sé qué edad tienes.
0: ¿Et follaries al Tomàs?
1: Hòstia.
5: ¡Epa! No, ya no estamos yendo de tema, ¿no? No.
1: Això és que sí, ¿eh?
0: Això és que sí, totalment.
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0: Jo, Rosa, te'l regalo de dalt a baix, ¿eh? De dreta a esquerra.
1: Rosa, tengo 28 añazos, ¿eh? Que soy mayor.
5: No me jodas, uy, demasiado joven, tío, no fastidies. No.
1: A mí maduritas me gustan, Rosa. No pongamos límite a este amor.
0: Aquí amor, ¿eh? Rosa, dígale algo romántico al Tomás.
5: Que no.
1: Venga, Rosa, ¿tienes 44? Pues yo te pongo a 4, ¿qué te parece?
0: ¡Por favor!
1: No, claro, hombre.
3: Bomba.
1: Està gaudint, ¿eh?, d'aquest moment. 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
0: 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Rosa. Però que jo et regalo el Tomàs, si vols, tot per tu,
5: No, eso. El Tomàs.
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1: Sí, a les 11 en punt. Sí.
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0: Bueno, guapa, que vagi bé.
5: Igualmente, a ver si nos vemos.
1: A ver si nos vemos, Rosa. Un besazo.
0: Adiós, Rosa.
5: Adiós.
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1: 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Esto dice así.